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0: Tony.
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0: Contador, buenos días, 6:12 minutos de la mañana. Aquí estamos Franji Bonco. Cuando el camino se pone duro,
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0: Vamos a ponerle fuerza este día. Me siento bien, me siento contento, agradecido con Dios, la vida, el universo, el destino. ¿Cómo te sientes tú, Coqui, hoy, el día de hoy?
2: Voy a robarte una frase que me encanta. Otra más, bro.
0: Amén.
2: Hoy es el mejor día de mi vida.
0: Amén. Estamos viviendo los mejores días de nuestra vida. Así es.
2: Hermano, cuando tú amaneces y te dices, hoy es el mejor día de mi vida, papá, te da tremendo impulso para que todo te salga bien.
0: Así
2: que todos los que nos estén escuchando ahora que van camino al trabajo, díganse a sí mismos, hoy es el mejor día de mi vida.
0: Qué lindo,
2: y verán
0: así
2: que
0: es,
2: todo le va a salir. Gracias por eso. Esa positividad que me has regalado con esa frase.
0: Amén, papito, así es. Y para ti también te le quiero regalar, tú que estás ahora escuchando el bombo de la mañana, porque podemos poco saber del futuro, pero lo suficiente para darnos cuenta que hay mucho que hacer, papá. Así
2: oye,
0: que
2: sí,
0: sal a la calle a meterle con todo. Ay, men. ¿Tienes ahí alguna frase? ¿Alguna risa? ¿Algún chiste? ¿Algo? La gente quiere reír, pero es donde me encuentro a la gente, Bonco, donde hablo con la gente que nos escucha, siempre dice gracias por ese, por esa alegría, por esa sonrisa matutina, amén.
2: Bueno, no, yo esperaba un golpe de suerte y lo que me dio fue un golpe de calor.
0: Así es, vamos con las noticias aquí en esta mañana.
3: Franji, cuéntame las noticias.
0: Mira, hay muchas noticias para el día de hoy, tienes que actualizarte de todo lo que pasa. Fíjate que estaba leyendo un reportaje que el secretario del Tesoro de Trump vuelve a poner a Cuba en la mira. Dice, Cuba duró mucho tiempo pese a las sanciones. Se llama Scott Bessent. Reconoció que el régimen cubano ha resistido décadas de presión económica y volvió a citar a Cuba al defender la estrategia de Trump. La verdad es que sí, la dictadura cubana, si utilizara ese ingenio para hacer el bien, a ayudar a la población y salir de ese atolladero, creo que sería mejor, ¿verdad?
2: Sí, sí, vamos a ver, vamos a ver, vamos a ver. A mí me tiene tan asustado ya y tan como que diciendo, me da miedo que se acabe esta administración y no pase nada.
0: Sí.
2: Si no pasa ahora, no va a pasar más nunca.
0: Así es, y con Marco Rubio ahí en el poder, no, cercano de verdad, un cubano-americano, yo creo que se perderían las esperanzas, pero no las perdamos todavía. Oye, pasó algo en República Dominicana, expulsó a dos diplomáticos cubanos, ¿viste? No le dieron motivo, con todo y familia y todo, le dijeron, ¡se fue!
2: ¡Túmbate!
0: Sí, sí,
2: tumba,
0: sí,
2: Antonio Tingo Talango.
0: Este fin de semana hubo jornada deportiva también a los fanáticos del deporte. Oye, hay una cosa importante. Si te vas a comprar un dron, Trump anunció aranceles de hasta el 100% de drones importados. Si no compras los hechos aquí, si compras los... Sabes que hay unos que son muy populares que vienen de otro continente, que son los DJI.
2: Ajá.
0: Que son muy conocidos. Bueno, Trump, 100% de aranceles a los drones que vengan de otro lado.
2: A los drones.
0: A los drones, perdón.
2: No,
0: perdón,
2: Trump hizo lo que le sale de los condrones.
0: Y le subió el 100% a los trones.
2: A los Trump hace lo que le sale de los condrones. Y si te vas a comprar un dron, tiene que pagar un 100%.
0: Oye, ¿tú cuánto piensas? ¿Tú has pensado en tu retiro, Coqui?
2: Uf.
0: Sí, te digo esto porque Cristiano Ronaldo dijo este fin de semana que probablemente este sería su último año en el fútbol. Es duro empezar a pensar en el retiro, ¿verdad?
2: Ronaldo me le hará igual pensar en el retiro. ¿Tú te imaginas pensar?
0: Porque tú crees que es un tema económico, más de pasión.
2: ¿Más económico?
0: Claro.
2: Tú terminas de trabajar con esa juventud que tiene, con ese cuerpazo, con esa cantidad de dinero, con esa mujer. ¿Qué va a hacer en la vida él ahora?
0: Es verdad, es verdad. ¿Cuál es su nuevo reto? Bueno, criar a sus hijos, llevarlos por el camino del bien.
2: Tiene un hijo que está así, igual, que está dando...
0: Cristianito, le digo yo, Cristianito.
2: Ah, Cristianito. Ah, bueno, imagínate tú.
0: Bueno, buenos días para ti que estás en el bombo de la mañana. Te voy a dar la palabra clave ahora en camino cuando venga lo más viral del día para que te ganes la mesa para cuatro personas para nuestro show. El Bombo en Vivo, 12 de septiembre, señores.
2: A mí me dijeron, mi hermano, coño, estamos invitando a pasarnos bien un show cortesía de Faestas Jules, de Songs of My Creation
0: y de Cari Pérez.
2: La lluvia cayó.
0: Así es, la presidenta de Potán Gijón. Gracias, Cari, de verdad que sí. También Cari está regalando gasolina.
2: Está capaz. Mira, hablando de eso, de retiro y todo eso.
0: Sí, papi.
2: Yo creo que ya estoy listo para retirarme, porque me dijeron, trabaja duro hasta que tu cuenta bancaria sea igual que un número telefónico. Y ya yo estoy listo para eso.
0: ¡Oh, sí!
2: O sea, ¿cuánto es mi
0: cuenta? ¿Cuánto es? ¿Cuánto es, brother? 911. Oye, saludando a toda la gente linda que ya se despierta bien tempranito. Escribió Rafael Poble. Vamos a echar el primero de la mañana, Rafael. Madrugó para saludar. También Maritza Martínez dice, dándole la bienvenida a la semana con mucho cariño para todos. Maritza Martínez, como siempre, Maritza, te esperamos el 12 de septiembre en el Flamingo. Buenos días, mañaneros. Sí, hay que dar gracias en primera porque amanecimos, y segunda porque usted... Ah, gracias, dice que somos lo mejor. Gracias, Carmen, gracias. Flores, un abrazo. Dunia, también te estoy leyendo. Omani también. Ahora en camino lo más viral de la mañana. 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Así es.
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0: ¡Como para allá! ¡Ay! ¡Despierta!
1: Yo me imagino una persona que no escuche Ritmo 95 habitualmente, un turista, no sé, se montó del carro rentado y prende la rueda de la mano.
0: Y siente esto. ¡Pero popo! Coño, ahora ahí se volvieron locos en Miami, ¿verdad?
1: No, dice, oye, Miami hablan papiamento, Son las 6:32. Frangio Coquiñón aquí contigo. Buenos días, Cuchicuchi, matador. Sal a la calle a triunfar. Ponle ganas. Poco sabemos del futuro, pero sabemos lo suficiente como para

0: siempre va a haber un culito de rana.
1: Vamos con lo más viral de la mañana aquí en el bombo de Ritmo 95, Cubatón y más.
2: Demasiado viral.
1: Le pide matrimonio Karol G está en Los Ángeles dando concierto y un temba, un don de 56 años de edad. Ella se acerca al público, lo está saludando y de repente él dice, oh, soy soltero. Y ella le dice, oh, no sé qué, porque se ve más gringo que nunca. Ajá. Cuando se voltea, la camisa dice, Karol G, ¿te quieres casar conmigo?
0: Y Karol G, ¿you marry me? Así, mi hermano. En tremendo inglés.
1: Dirán los fanáticos de Karol G, bueno, al menos se ve buena persona, no como el anterior que la hizo sufrir tanto. Pues claro, porque todos los fanáticos son así, con Karol G la defienden muchísimo.
0: Pero ¿quiere que diga la verdad?
1: Dime, claro, siempre la verdad.
0: Siempre la verdad. Ese es un tipo arriesgado, enamorado, y la esperanza es lo último que se pierde.
1: Al menos se ve buena persona, chico.
0: No, es
1: fíjate que el tipo, Karol G está con él ahí en su concierto allá en Los Ángeles. Eso pasó hace algunas horas. Y ella se acerca a él y él respeta su espacio, el espacio que ella le está dando. O sea, es un latino, papá. Papi, le cae a beso ahí a Karol G.
0: Le cae a beso, la abraza, la tira, la aprieta.
1: Y lo seguridad, oye, ¿qué estás haciendo? Me dijo que sí, no se alejó. Ya.
0: No.
1: Le cae a beso, venga.
0: No, estaba cerquita ahí, eso que le gustaba. Dichábate, pésate. Le dice, ¿te gusta tu mi repito? Oye, la tenía a tiro ahí, pero el tipo gringo.
1: No, bien respetuoso.
0: Eso es buena esperanza, como el tipo que le dice una, dice un tipo. Por poco me regalan un carro, con esperanza, dice tío, por poco me regalan un carro, un Bugatti. Estaba ahí parqueado en South Beach, yo me la acerqué y le dije al dueño, regálamelo. Y el dueño me dijo, no. Pero si me iba a decir que sí, me lo regala, porque como dijo que no me lo dio. Si me iba a decir que sí, me lo da.
1: Por poco,
0: nada más que por una palabra, porque me dijo que no y no me lo dio. Si me iba a decir que sí, me lo hubiera dado.
1: Así es.
0: Esos son la gente que tiene muchas esperanzas. Así mismo como ese hombre.
1: Oye, Karol G, bueno, prueba a ver, ¿qué sabes tú? Karol G, que ay, gracias, señor. Muchas gracias. Y por detrás, producción, necesito los datos de este temba. Sí. Felicidades, Karol G, por la humildad de que se acercó al don, tú sabes. Y ella le dijo que ella también necesitaba esa camisa, que ella también estaba soltera, papá. Solterita y sin compromiso, la Karol G. Viral esta mañana este video por todos lados.
0: Ella se puede sentir bien solterita. O sea, Karol G es una tipa, es una tremenda mujerona. Tú que la conoces de cerca, mi hermano, tú que la conoces de cerca. Dime, ¿verdad que tú has visto en Karol G? Tú la has visto, ¿verdad? Dime.
1: Conozco a Karol G y te digo que hago como los latinos. Le caigo a beso, así no me da autorización.
0: No, pero bueno, mira, yo te voy a decir a Quito que te tenía preparado para hoy, de verdad, para el primer chiste de la mañana. Le hicieron un niño a papá. Papá, ¿qué es lo que peor se te da? Dice, creo que coger los nombres en Menejito. Dice que creo, el estúpido, dice que creo. Menejito.
1: Oye, mira, Hermenegildo. Quiero que mandes tu palabra al 43902, anótalo, 43902. Envía tu palabra para que tengas el chance. Mañana sacamos una mesa para cuatro personas. Ya se está acercando la fecha, 12 de septiembre. 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Los boletos están...

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0: Ahí está, Lubín, también le vamos a hacer algo lindo ahí a la rubia. Faisa, gracias, gracias por ese cariño y ese aprecio que nos tienen.
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0: Ritmo 95, Cubatón, y más, quédate aquí porque en menos de 5 minutos te voy a dar la primera palabra del día para que juegues y te ganes ese almuerzo con Ritmo. Los de Ritmo 95 vamos a tu trabajo, la pasamos bien, almorzamos contigo y pasamos un ratito agradable. Así que quédate aquí escuchando, en los próximos 5 minutos te lo cuento.
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0: Hermano, buena acción la de Dani Ome, el artista cubano Dani Ome. Y si tú le dices a Alexa, pon Ritmo 95, puedes ir ver las imágenes allí. Dani Ome decide comprarle, agregar un granito de arena para ayudar a un niño con necesidades especiales en la provincia de Camagüey. El niño estaba siempre pidiendo ayuda, se llama David Bell Ayuda. Y Dani Ome se compadece y escribe en los mensajes, Coqui, escribe que dónde está ese niño que él lo quiere ayudar. Vamos, escucha un poquito del audio.
2: Cualquier ayudita que me puedan dar, por muy chiquita que sea, no importa, se lo agradecería mucho.
3: Wow.
0: Entonces, bueno, hay alguien como mostrándole las cosas que hace el niño, cómo el niño, en qué condiciones vive el niño, ¿no?
4: A ver, un momento.
5: Cuidado, bebé.
4: ¿Aquí? Sí. ¿Y no tienes más nada aquí? Nada.
0: Absolutamente, y las condiciones de la casa, pobre niño, brother, pobre niño. Yo digo, ¿no? Qué complicado debe ser para los padres, para el mismo niño, ¿no? Esta cruda realidad. Dani Ome se sensibilizó y
3: se lo mandó para allá.
0: Y señor, y quiere comprar la casa y ayudó a comprar la casa y demás. Qué bonito.
3: Bueno,
0: ¿no?
3: Sí, claro que sí, claro. Y pues, que lo haga bien, está bien hecho. Está bien hecho, es un niño, de todas formas, no tiene culpa ni el país que nació, ni de la dictadura, ni de la imposibilidad que le han dado a sus padres para mantenerlo. Eso me acuerdo de una anécdota mía con mi papá, que un día cuando yo le dije a mi papá, papi, mira, coño, pero de una manera le dije, papi, mira, mis niños ya tienen en un año todos los juguetes que yo no tuve, pero se lo dije como para, ¿sabes? Que yo la había... Y papá, que siempre me ponía los pies en el piso, me dijo, ¿y tú crees que por eso tú quieres más a tus hijos que lo que yo te quise a ti? Yo lo que no te pude dar la posibilidad, no tuve la posibilidad de darte todos esos juguetes que estaban a tus hijos, pero yo con posibilidades lo hubiese hecho.
0: Así es.
3: Eso
0: así
3: me
0: es.
3: Hizo decir que tú sabes que cada cual le da a sus hijos con las posibilidades que tiene. Y ese niño en Cuba, a lo mejor los padres no tienen la posibilidad, ni la dictadura le ha dado la posibilidad a los padres de tener un niño. El niño lo pidió con toda la naturalidad del mundo y está bien que lo haga.
0: Y Dani Ome le escribió, le dijo, oye, ahí va a tu casa porque ayudó a comprarla. Y que dice que también estaba Kevincito en la fórmula de ayudarlo. Y dice que lo mató un mensaje que el niño escribió, porque el niño, alguien lo ayuda con las redes sociales y dice que mi madre es la mejor madre del mundo.
3: Ya,
0: entonces ahí ya sensibilizó a Dani Ome.
3: Claro, claro que sí.
0: Qué bien, qué bien. Que sigan. Ahora lo complicado es que uno quisiera ayudarlos a todos, ¿no?
3: Claro.
0: Y se escapa de las
3: ahí
0: manos.
3: Ahí se escapa de las manos, de verdad, ya. Pero siempre que tú te acuestes con tu cabeza limpia, que tú hiciste una buena obra por alguien en cualquier lugar que sea. Está bien hecho. Así que bien por Dani Ome. Bien por Dani Ome. No lo vean ahora. Ay, que se ayudó, que hiciera. Es un niño que está en Cuba y todo nomás. Vamos a ver. Vamos a poner la mano en el corazón. Oye, dice Alexa, apaga la luz del baño, enciende la televisión y enciende la lavadora. Papá, me gustaría cambiarme el nombre. Ya estoy cansada ya con el nombrecito.
0: Ya no aguanto más el nombrecito.
3: Ya. Me cae mi nombre.
0: Quédate aquí escuchando el bombo de la mañana. Maritza Martínez, buenos días, corazón. Se te quiere mucho, igual que a ti, Osmani. Ahora en camino te doy la palabra clave de esta hora de la mañana para que la envíes al 43902. Te ganas el almuerzo con Ritmo que estamos regalando aquí en Ritmo 95, Cubatón y más.

Despiértate con el ánimo que necesitas en el día. Recuerda, cuando el camino se pone duro, solo los duros caminan. Tengo una palabra clave para que le envíes al 43902 en esta oportunidad a través de ese número de mensajería. 43902 tiene el chance para ganar el almuerzo con Ritmo, que es lo de Ritmo 95, que vamos a caer allí a tu lugar de trabajo. La palabra de hoy es cena. Cena. La palabra de hoy es cena. Vamos a estar contigo comiendo, cortesía de A la Carta Trio Fai. 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Pero bueno, ya tú sabes, la palabra cena, ahora envíala 43902 y tienes el chance de ganar el sea.

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1: ¡Oye! Apareció otra vez el que anda buscando a Chepetoni, chico, ¿ah?
2: Oye, se les quiere de gratis, afecto y cariño.
1: Dale, dale, abrazo, abrazo. Tengo la gasolina que está regalando la rubia Cari Pérez en la próxima hora. Gánate ese tanque de gasolina con la rubia Cari Pérez, presidenta de Potanque Honda de Miami Live. ¿Verdad, mi rubia?
3: Claro que sí, Franje. Yo aquí, Cari Pérez, la rubia, te regalo gasolina. Sigan escuchando para que ganen.
1: Ah, bueno.
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1: Quédate escuchando el bombo de la mañana. Ahora en camino el debate. ¿Fallaríamos nosotros como padres? Esta generación de los padres de los 40, 50, falló como padre. ¿Qué tú crees, men?
4: Pero,
1: ¿por qué? Hay una señora diciendo ahí, la tengo en el caso viral de la mañana, ella dice que fallamos como padres. Y ella dice,
4: bueno,
1: ella dice.
4: Cuando tú, porque yo no sé, pero yo antes, la generación de antes, estábamos criados para tenerle miedo a nuestros padres.
1: Y ahora,
4: mira, nosotros le tenemos miedo a nuestros hijos.
1: Bueno, ese debate viene en camino aquí en el bombo de Ritmo 95, Cubatón y más. Así que quédate escuchando el bombo de la mañana.
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2: Oye, saludando y felicitando a Alexander por su cumpleaños. Ya es un teenager oficialmente de parte de su mamá Jessica, que quiere que le cantemos Happy Birthday y todo. Así que, Alexander, feliz cumpleaños para ti.
3: Ya es un teen negro, dice.
2: No, teenager.
3: Ah.
2: Teenager, chico, teenager. Me vuelves loco tú, Coqui. Es un teenager. ¡Ya!
4: Cumpleaños feliz, le deseamos a ti. Nombre año.
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1: Ritmo 95, Cubatón y más. Cuchicuchi, Matador, buenos días. Son las 7:10 de la mañana. Ya está hora, como de costumbre, hacemos un vuelo rasante por las noticias más importantes desde Miami y para el mundo. Aquí estamos en el bombo de la mañana. Frangio y Bonco Quiñongo. Recuerda siempre que cuando el camino se pone duro, solo los duros caminan. Vamos con las noticias, vamos allá de una vez. Y recuerda que en esta hora te voy a estar regalando el chance de que te ganes el almuerzo con Ritmo. Vamos lo de Ritmo 95 a comer a tu casa. Y también te vamos a dar una mesita para 4 personas para el bombo en vivo, el show de Frangio y Bonco, más locos y irreverentes que en la radio.
2: Frangio, cuéntame las noticias.
1: Más de 85 millones, si hablamos aquí de Miami, más de 85 millones de personas en alerta por nueva ola de calor en la Florida. Lo que va a hacer es calor, pero calor del bueno. De
3: claro,
1: chanclete y franelilla, claro, camiseta, ya, sin nada.
3: Hay gente que espera un golpe de suerte, lo que va a dar un golpe
1: y abajo
3: de calor.
1: Rueda libre, sí, golpe de suerte.
3: Un golpe de calor lo que va a dar.
1: Eso es fuego con todo el mundo, ¿no? ¿Verdad? Abríguense, no, perdón.
3: Desabríguense.
1: Desabríguense, sí. Manténganse frescos, porque va a ser.
3: Y tomen agua, tomen agua.
1: Ah, mucha hidratación.
3: O cerveza, ¿no?
1: Es lo mismo.
3: Lo mismo.
1: Lo que pasa es que la cerveza te vuelve loco.
3: Digo que dice, cerveza, dame cerveza sin alcohol. Una cerveza y el tipo sin alcohol. Dice, no, sin
1: lactosa.
3: Sin lactosa. Y dice, pero eso no existe, eso no es disparate. Dice, tú empezaste primero.
1: Sí. Mira, el secretario de Tesoro de los Estados Unidos, Scott Bessent, volvió a colocar a Cuba en el centro del discurso económico. Dice que Cuba ha aguantado mucho. Aún y cuando la presión de los Estados Unidos últimamente está bien fuerte, Cuba aguanta. Es que la dictadura, en vez de utilizar su ingenio para cosas buenas, lo que hacen es utilizarlo para cosas malas, ¿no? Ha aguantado la dictadura. República Dominicana expulsa sin dar motivos a diplomáticos cubanos en Santo Domingo. Se ordenó la expulsión del país de 9 funcionarios diplomáticos cubanos y sus familiares. Dijeron que no van a ofrecer detalles del caso, pero bueno, alguna cosa tuvo que haber descubierto el gobierno de República Dominicana para expulsar a estos diplomáticos de la dictadura cubana.
3: Está bueno, ya claro. Que están descariando ahí también. Claro. Esos diplomáticos, claro. Los diplomáticos cubanos son los únicos que no cambian en el tiempo. Los diplomáticos, tú pones un diplomático en Cuba o lo de esa gente y lo meten años y años allí. Para que sean los mismos siempre los que están comprometidos y todo eso.
1: Para que no cambien su forma de pensar. Vamos a la reyerta esta mañana.
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1: A ver, nosotros, esta generación de padres, más o menos de nuestras edades, fracasamos como padres. ¿Tú crees que fracasamos como padres? Escucha lo que dice esta mujer. Lo tengo en la plataforma La Música App. Recuerda siempre decir, Alexa, pon Ritmo 95, búscanos en La Música App para que veas las imágenes. O si no, escucha lo que dice esta mujer.
5: Mi generación fracasó como padres y me incluyo. Los que hoy tenemos entre 40 y 45 años fuimos los que hemos criado los adolescentes de hoy en día. Les dimos plata, les dimos celular, les dimos libertad, pero nunca límites. Quisimos ser los mejores amigos y se nos olvidó que era ser padres. Vayan a cualquier colegio en este momento, profesores renunciando porque ya no son capaces. Niños de 14 años capaz de destruir a cualquier compañero sin que nada les tiemble. Y es que la autoridad no es maltrato, es amor puro. Porque un niño sin límites es un niño abandonado con wifi.
1: ¡Wow! Para la reflexión, ahí tengo la línea abierta, 305-646-9595. Mándame un mensaje de texto o llámame. ¿Estás de acuerdo con esta mujer? ¿Esta generación fracasó como padres? ¿O hay quienes todavía tienen un poco en claro que la disciplina es amor verdadero? Pero el hijo quizá no lo entiende, men, pero si yo te disciplino, yo te enseño las reglas, ese muchacho va a salir a la calle como un ser humano funcional.
3: Así mismo. Mira, hay que intentar decirle a tus hijos, mira, yo soy tu padre o yo soy tu madre. Yo no puedo ser tu amigo, pero nada de lo que yo te diga va a ser para mal. ¿Tú sabes cuándo empieza la destrucción verdadera de tus hijos?
1: ¿Cuándo?
3: ¿Cuándo creen que sus, cuando le dan más valor a sus amigos que a sus padres?
1: Claro, cuando quieren que los amigos lo están aconsejando mejor que los padres.
3: Claro, claro.
1: Pero tú te sientes que no has tenido éxito en la crianza. No, o sea, ¿estás de acuerdo con esta mujer o tú eres de los padres?
3: No, yo...
1: ¿De qué lado estás tú que me estás escuchando ahora?
3: Yo te voy a decir la verdad.
1: Siempre la verdad,
3: yo tengo un problema. El problema que yo tengo es que yo me siento como que estoy muy, soy la parte exigente de mi casa con mis hijos.
1: Muy fuerte, muy fuerte.
3: Yo, sí, claro, claro. No me gusta regañarlo tampoco mucho, pero yo, a mí me gusta porque yo soy criado con un, yo creo en el efecto de deja que se lo diga a tu papá. En mí funcionó. Y yo quiero que fue. A mi papá me crió de tal manera que yo tengo el listón alto. Yo quisiera que mis hijos que me salieran igual.
1: Porque es que hay padres que tú te vas al lugar, Bonco, y los ves sentados, los padres hablando, los niños en el iPad, no interactúan, no hablan.
3: Ahí está.
1: Ayer yo estaba visitando unos tíos, la tía Vene, que estaba cumpliendo años. Yo llegué a la casa porque yo estaba haciendo otras cosas. Y cuando llegué a compartir, mis hijos, mis tres hijos, del otro lado de la sala, todos metidos en el teléfono.
3: Así pasa.
1: Y mi esposa y los tíos compartiendo con sus hijos también. Fui a la sala donde estaban ellos y le dije, se vienen para acá porque estamos de visita. Y es una mala educación que ustedes vengan para acá y se vayan a otro lugar el desagrado de la visita, no quiero estar aquí.
3: Claro, pero tú sabes que esas cosas tú las vas viendo y las vas viendo y las vas viendo y si tú no te das cuenta de eso, vas a crear una generación que no fuiste, tú no fuiste así.
1: Así es.
3: Porque nosotros no teníamos esos teléfonos para entretenernos.
1: No teníamos, claro.
3: No, nosotros no teníamos esos teléfonos para entretenernos. Nosotros hacíamos tremendura.
1: Nos metíamos, entonces, por ejemplo, íbamos a las casas de visita y nos metíamos a los cuartos a ver qué nos robábamos. No estoy bromeando.
3: Yo que no te quiero dejar tirado. Decía, pero bueno, yo acordándome las veces que me metí a robar también. Yo decía, bueno, no era yo solo. Yo pensaba que era un problema mío.
1: Bonco, mira, yo pensé que estábamos hablando en serio, Frank.
3: Dice uno, ¿a qué huelen las rosas? Dice, a lo mismo que las verdes. Suelta mis blumes. A lo mismo que los verdes. Suelta mis blumes.
1: Te voy a poner una del chulo, la cintura. Después viene Bad Bunny, la mudanza. Y conociendo la mudanza, vas a escuchar aquí en la radio. La palabra clave para que te ganes ese almuerzo con ritmo. También la rubia Cari Pérez está regalando gasolina a todo Miami, señores.
3: Oye, quiero preguntarle a algún argentino si nos está oyendo. Si es verdad que Argentina es el único país del mundo donde cuando tú juegas ajedrez, escucha bien esto, Argentina es el único país del mundo, cuando tú juegas ajedrez, te dan el mate antes de jaque. Saludos a mi comunidad argentina que nos está escuchando. Saludos.

con el bombo en vivo. De hecho, mañana vamos a regalar una mesa para 4 personas. Tienes que estar pendiente de la palabra, ¿ok? También estamos regalando el almuerzo. Mira, si tú envías la palabra alegría, la palabra de esta hora es alegría. La palabra de esta hora es alegría. Envía la palabra alegría al 43902. Te vas a ganar un almuerzo. Vamos a estar los de Ritmo 95 en tu casa. Vamos a vacilar contigo ahí un ratito para pasarla bien, ¿oíste?

0: Mira, el tema de esta mañana es esta mujer que dice que fracasamos como padre, que la generación de nosotros fracasó como padre. ¿Tú la apoyas o no? Ella dice...
1: Mi generación fracasó como padres, y me incluyo. Los que hoy tenemos entre 40 y 45 años, fuimos los que hemos criado los adolescentes de hoy en día. Les dimos plata, les dimos celular, les dimos libertad, pero nunca límites. Quisimos ser los mejores amigos y se nos olvidó que era ser padres.
0: Lo que pasa es que el tema de ser padre en algún momento de tu función como padre, tienes que convertirte en ese mentor, en esa guía, ¿no? Más allá de amigos. Pero tienes que vivir las etapas exactas. Un niño de 5, 6, 7, 8 años no te puede ver a su papá como un amiguito. Pues. No, el papá tiene que ponerle límites.
2: Hay que poner límites. Mira, yo le digo a mi
0: hijo. Si es un adolescente rebelde, si es un adolescente rebelde, el papá no puede ser un amigo. Tiene que ponerle límites. Ahora, si es un adolescente que es maduro, que se disfruta el compartir familiar, el compartir con su mamá, con su papá, pues por supuesto, su padre puede convertirse en ese mentor, en ese compañero de vida.
2: Claro, pero nosotros tuvimos padres muy rígidos y uno siempre quiere ser el padre que nunca tuvo.
0: Así es, ¿verdad? Sí, correcto.
2: No quiere ser el padre que no tuvo. Entonces, nuestros padres fueron rígidos y tú, nos hemos vuelto en una generación de crianza muy blanda.
0: Muy suave.
2: Muy suave, sí. Porque yo no voy a darme que sí. Entonces te dicen, no, que nos daban chancletazos que no. Hay mucha gente, a mí me dieron cantidad de chancletazos y yo no me traumaticé.
0: Así es.
2: ¿Entiendes? Lo que pasa es que hay etapas que en la parte de la rebeldía hay que saber que eso es natural. Hermano, ¿no es verdad? Mira,
0: es natural.
2: Dice, mi abuela me escondió el pan. Y yo le he escondido los dientes. Aquí ninguno va a desayunar. Aquí nadie va a desayunar.
0: Ahora en camino no me vas a creer quién grabó un reparto.
2: ¡Ay, mamá!
0: ¿Quién grabó un reparto?
2: Y ese sí ladra antes de cantar. Ese sí ladra.
0: Es el creador del verdadero ladrido cantando.
2: No, ese sí es el verdadero. Ahí que tú sabes.
0: Te vas a enterar ahora en camino aquí en el bombo de Ritmo 90.

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0: 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Se está escuchando el bombo de la mañana. Buenos días, Cuchicuchi Matador. Buenos días. Me están reportando que hay falla en la señal de Ritmo 95. Se está escuchando como una interferencia en la señal. Si te está pasando eso, please, grábalo y envíamelo en un video al 305-646-9595. Porque quisiera reportarlo. Si es así, quisiera reportarlo. O sea, hay que estar bien pendiente, porque es un solo sentido el que utilizamos, que es el auditivo. Y para nosotros es muy importante que llegue la señal lo más nítida posible. Si te está pasando eso en un lugar donde siempre nos escucha y constantemente se escucha bien, y hoy nos estás escuchando mal, hay alguna anomalía ahí, y te pido me lo reportes para yo poder tomar cartas en el asunto aquí con el equipo, ¿ok? Son las 7:41. La rubia Cari Pérez está regalando gasolina y yo te la quiero regalar. Así que mantente atento de este show, que te la voy a estar regalando, al igual que el almuerzo con Ritmo. La palabra clave de esta hora viene en 8 minutos. Y también estamos regalando una mesa para 4 personas para nuestro show, El Bombo en Vivo, Frank y Bonco, más locos y más irreverentes que en la radio.
1: Así, en
0: Bombo. 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
0: Y por el doctor Lubin,
1: el que te deja la sonrisa con tremendo swing.
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1: Agua.
0: Papi, ahí sonamos. Lo que acabamos de hacer en el segmento anterior, sonamos como locutores de los 80, papi.
1: Oye, sí, hermano.
0: Esos locutores que se pimponían el uno al otro, cantadito, así como. Sí. Pareciera que estuvieran como cantando, como.
1: Estamos con penetrado, mi hermano.
0: ¿Con pene qué? Cuidado,
1: Goku. Yo ya después que lo dije, bueno, ojalá que no.
0: Vamos con este segmento del moño virado. Yo sé que a ti te gusta enterarte de las noticias de la farándula cubana, y en este caso hay que hacerle una bulla a los cantantes del Cubatón, sobre todo del reparto, señores. Se viene un nuevo junte del reparto, de los creadores del ladrido de Yomil. Viene
1: el mismísimo Pitbull.
0: Pitbull está grabando un reparto. Así
1: Pitbull
0: es.
1: Con gente de zona y Ayan Chino se han unido y han sacado un reparto internacional en tierras americanas. ¿Dedicado a quién? A una gringa. ¿Y cómo se llama un reparto dedicado a una gringa?
0: ¿Cómo se llama?
1: Gringa repartera.
0: Gringa repartera. Felicidades. Los muchachos lo están logrando. Está grabando Pitbull. Ahí tienen las imágenes. Si tú le dices, Alexa, pon Ritmo 95, puedes ver las imágenes de Pitbull. Que yo cuando lo vi, la primera que lo vi, pensé que era You, bro. Pero ese no es You, bro.
1: Pero es el mismo mod de campo que tienen ellos ahí. El mismo mod de. Nada más que le falta a You ponerse el pantalón, la camisa por dentro y el pantalón abajo, la tetilla.
0: Y ya está listo, está listo.
1: Y ahí mismo está el Pitbull.
0: Ojalá grabe en algún momento You con Pitbull. ¿Cuál es el problema? Pues, ojalá, ¿Por qué no?
1: ¿Por qué no? Claro que sí, ojalá que sea. Si mamá, hemos montado una asociación para vagos desganados. Dice, una asociación, pero sin ánimos de lucro. Dice, sin ánimos de nada. Ya, no queremos hacer nada. De nada.
0: Quédate aquí escuchando, que en 8 minutos te voy a decir la palabra clave para que te ganes el almuerzo con Ritmo y la gasolina que está dando Cari Pérez, la rubia, la presidenta de Potanque y Honda. Buenos días.

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1: Somos aquí listos. Estamos listos para ser reparteros. 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

0: 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Oye, quiero saludar al pequeño Dylan. Dylan, se llama Dylan, el hijo de Gracie, que están ahora escuchando el bombo de la mañana. Dice que toda la mañana nos escucha, que estamos re locos, dice Dylan. Dylan, es contigo. No te sorprendas, Dylan. Es contigo. Eres famoso y estás en la radio, Dylan.
1: Dylan, que no sé Dylan. Así que ya tú sabes, ahí nada más.
0: Ahora en camino viene una hora de música sin comerciales. Sin comerciales, no hay comerciales en esta próxima hora. Y venimos con el... Vete preparando para que nos digas las anécdotas de parto.
1: No, anécdotas de parto.
0: Qué lindo ese tema, me gusta, brother. Ay, anécdotas de parto, lo que a ti como mujer o a ti como hombre recuerda de cuando tus hijos nacieron. Yo tengo varias anécdotas.
1: Yo también tengo varias anécdotas. A mí me ha pasado muchísimo con eso. Me parece, bueno, cuatro veces. No, tres, porque uno fueron dobles.
0: Mira, dice, hola mi gente, es Adriana, esa que se incluye a ella, que se crió sola, dice. Adriana está participando en el tema debate de los si los padres fracasamos como padres. Dunia dice, buenos días, yo no los he podido oír, hay interferencia, reportando desde Honte. Dunia, grábame algo y mándame un video. Quiero reportarlo, de hecho lo voy a reportar ya, así no tenga los videos, lo voy a reportar ya. Irmita dice, yo estoy sin estrés de escucharlo a ustedes, los quiero muchísimo. Gracias.
1: Gracias, Irmita, recuerde bien, caballero, el Kirmita fracasa. Dice, papá, dime, hijo, ¿qué es dudar? Dice, a ver, ¿a quién tú quieres más, a mamá o a papá? Dice, a mamá. Dice, pues que te lo explique ella, estúpido.
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0: 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Anécdotas de parto, Bonco, ¿tú te acuerdas cuando nacieron los Jimaguas?
1: Yo sí me acuerdo cuando nacieron los Jimaguas. Yo tenía el recorrido, yo había planeado el recorrido. Yo decía, si es a tal hora, en hora pico, me tengo que ir por aquí. Yo había hecho el recorrido en hora pico y el recorrido de la casa al hospital donde estaban esperándola en hora pico y en horario normal, por los caminos que iba. Bueno, ahí yo ya tenía eso cuadrado. Pero después te voy a hacer uno de
0: qué completo pasó, el cuento, anécdotas de parto. Oye, saludando a Sebastián y Ari. Sebastián, Ari, sí, Sebastián es contigo, el bailarín. Ajá, es contigo. El hijo de Meli, chico, que también papi, Sebastián baila, pero baila de los buenos, de verdad. Sebastián, que Dios te bendiga, le mucho caso igual, Ari. Háganle mucho caso a mami, ¿ok? Estás escuchando el bombo de la mañana en camino. 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
1: Dale, ritmo 95, Cubatón y más. Buenos días, Cuchicuchi Matador. Arrancando esta hora de música continua en información. Gracias a todos los que me están reportando, Bonco. Está reportando el... Sabes que hay como interferencia el día de hoy. Esto me estresa porque nos dedicamos a un solo sentido, que es el auditivo. Y si hay mala señal, bueno, aquí estamos. Esto es la pelea de David contra Goliat.
2: Claro que sí.
1: Así que bueno, sé que todos nuestros ingenieros ya están trabajando en eso. Ten paciencia, quédate ahí, no nos cambies. Lo primero que tienes que hacer es no cambiarnos tú, ¿oíste?
0: La fidelidad se demuestra en los momentos más difíciles.
1: Así es. No te vayas ahora tan rápido.
0: Ah, por lo fácil ahora. Ay, no, que no. La fidelidad se demuestra en los momentos difíciles.
1: Y gracias por reportarlo. Gracias a la gente de Cottrell Bay también, la familia Betancur Ortiz, que nos mandó también videíto. También muchas gracias desde Kendall, nos está reportando. No me pasó su nombre, pero también me mandó el video. Para mí vale oro ese video, porque con esto lo voy a generar el reporte aquí. Por otro lado, dice que se está viendo perfectamente. Es alguna zona, ¿ok?
0: Es alguna zona. Bueno, hablando de Betancur, quiero saludar a mi esposa.
1: Reglita Betancur.
0: Regla Betancur, que ahora va camino a la escuela con mis gemelos Onis y Onasi, que ya se... Bueno, Onasi ya se incorporó de jueves, pero Onis va a empezar hoy porque tuvo un subaccidente que se cayó en la moto, pero está en tarea.
1: Ya está bien.
0: Fíjate bien la patica esa, acuérdate lo que te dije ayer, mi niño.
1: Dios te bendiga, papito, Dios te bendiga. Oye, la morenaza, saludando a las muchachitas de la Ultra del aeropuerto de Miami. La morenaza ahí saludando a las muchachitas de Ultra ahí también. Saludando a Osmani, que está aquí conectado. A Muma, que es la dueña de todo el Yuma. A Pastora Eduardo Pérez, dice: Frangio, apenas puedo escuchar la radio. Tiene mucha interferencia, estoy en Jayalía. Me preocupa eso. Ando estresado con eso.
0: Oye, güey, Jayalía con interferencia.
1: Como dijo Bonco, si hoy hay interferencia, hoy es el día en que tienes que demostrarnos tu fidelidad.
0: Vamos a ver ahora cuando salgan los ratings ahí. Que no es.
1: Claro, eso es
0: vamos
1: correcto.
0: A ver el lunes qué vamos a decir. A ver si nosotros... Si nos quieren, aunque nos escuchemos.
1: Aileen dice: tienes una emisora inglés metida. No, yo no tengo metido nada.
0: Tienes un inglés metido adentro.
1: No, qué pasa, chicos.
0: Hasta la inglés te digo.
1: Orly dice: lo mejor es el Tiza por acá, saludando, perdidos, bendiciones. Un abrazo, Orly. Espero que esté bien, hermanito. Espero que esté todo bien. Oye, la reyerta del día de hoy.
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1: Rápidamente, mujer y hombre que me estás escuchando, esto es para divertirse. Anécdotas de parto.
0: Voy con regla. Mira,
1: anécdota esto. De parto. Dime la de reglita. Dime.
0: Era con los Imahua de parto.
1: Ajá.
0: Estábamos preparados. ¿Eh? Rompe la fuente.
1: Se rompe el corojo.
0: Cuando se rompe la fuente. Mamá, mira. Yo estaba durmiendo. Yo separé la puerta del baño y me dice: mira, rompí la fuente. Ay, cuando rompiste la fuente, yo me levanto. Yo cojo las cosas todo preparado. Y hago el camino que tenía preparado. Y cuando subo, vámonos. He acostado otra vez durmiendo. Pero ahorita que rompiste la fuente.
1: No te creo, en serio.
0: Sí.
1: Se volvió a dormir.
0: A acostar a dormir y yo me levanto corriendo, me levanto la bolsa todo, pero no sé qué más. Y cuando subo otra vez. Mira, acostado, durmiendo, tapado y todo, como si no hubiera pasado nada.
1: Dice aquí para tu hogar, dice, no es anécdota de parto, pero una pregunta para ti. Pregúntale, una pregunta para Bonco. ¿Qué le dijo un piojo a una calva?
0: ¿Un piojo a una calva?
1: Sí.
0: Si no coges la cabeza que me resbalo.
1: Pero sigue la música, ese es el tema de hoy. Anécdotas de parto, comparte la tuya. Anécdotas de parto. El momento en el que diste a luz. Yo con mi esposa, con Yami, no tuve estrés. ¿No? Porque fue un parto planificado. Uh-huh. Llegamos tranquilito, nos bajamos, esperamos el momento, cero estrés. Cero, sí.
0: Por eso Cono es tan agitado y tan loco.
1: Es correcto, el vino candela.
0: Vino descansadito.
1: Oye, ahora en camino te voy a regalar esa palabra clave para que la envíes y te ganes el almuerzo con ritmo. Buenos días.

0: 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Estás escuchando el Bombo de la Mañana. Buenos días, Cuchicuchi. Dime, Matador. Hoy aquí estamos, lunes 17 de agosto, y con la oportunidad de regalarte un almuerzo con Ritmo. Los de Ritmo 95 vamos a ir a tu lugar de trabajo y vamos a comer contigo. Vamos a vacilar un ratico, por supuesto. La palabra de esta hora para que le envíes al 43902 para que te ganes ese almuerzo con Ritmo. La palabra de hoy es cena.
1: ¿Cómo?
0: Cena, brother.
1: ¿Cena?
0: Cena. La palabra de hoy es cena, sí.
1: Hay un río que se llama cena en Francia.
0: Ayrton Senna. Ayrton Senna.
1: Ayrton Senna. Ayrton almuerza. Ayrton come.
0: Mira, un abrazo para ti. Gracias. Gracias, Gotita de Luz, así se llama. Yankee Cruz, también un abrazo, mi hermanito Yankee, el mejor barbero de Miami. No, dice Gotita de Luz que, solo para dejarles saber que la estación de radio regularmente, donde suena bien en su carro, ahora está teniendo interferencia de otra estación. Gracias por tu reporte, lo estoy anotando, registrando todo aquí. Porque bueno, porque esto para nosotros se traduce en puntos de sintonía y cuando hay mala señal, pues es complicado. Así que no nos dejes en este momento de mostrar la fidelidad con nosotros. Y te quédate aquí. Quédate aquí con nosotros. Y envía la palabra cena al 43902 para que te ganes ese almuerzo con Ritmo.
2: Demasiado viral.
0: Bueno, está viral esta mañana. Una broma que se hicieron unos cubanos aquí. La muchacha se metió una botella de agua en el medio de sus piernas.
1: Ajá, está embarazada.
0: Está embarazada, gracias. Gracias. Esa aclaratoria es importante, Boco. La chica está embarazada, están reunidos los amigos y ella se mete una botella de agua en el medio de la batita. Y cuando todos se descuidan, aprieta y pareciera que rompió fuentes.
1: Ay, mamá.
0: Y todo el mundo a correr. Todo el mundo se fue a correr.
1: Se fue.
0: Entonces estamos hablando de anécdotas de parto. Yo recuerdo, mira, mi hermana en Venezuela. Estaba yo en Venezuela, ella tenía ya como que rompió fuentes en la casa. Y en Venezuela en ese tiempo había mucho tráfico. Brother, esa mujer, cero estrés desde que salimos de la casa en medio de una cola hasta que llegó al hospital.
1: Ay,
0: y todos nosotros nerviosos con ella. Y ella, tranquilita. Y, no, tranquilo, estoy bien. Y respiraba. Estoy bien, no se preocupen, estoy bien. Pero chica, pero estás pariendo. No, yo puedo aguantar al llegar. Y aguantó, papi, llegó. La metieron en su camilla y dio a luz. Tranquilo, parto natural, sin problema, brother. Qué mujer tan fuerte esa, man.
1: Yo me acuerdo que la primera niña.
0: ¿Las niñas? ¿Cómo fue eso?
1: Ah, bueno, eso fue la primera niña. Imagínate tú que estábamos todo el piquete, nosotros éramos, era joven, estábamos todo el piquete de mi hermano, Rudy, todo el mundo, mi niño Ariel en paz descanse. Estábamos todos borrachos en el hospital. Borrachos, todos sentados ahí con una botella en una escalera, esperando. Éramos unos elementos ahí esperando que naciera.
0: Estaba como la canción de Rubén Blades. Nació mi niño, nuestro niño.
1: Cuando nació, como yo siempre estaba jodiendo con el dálmata, sale el médico. ¡Oye! ¡Ya nació la dálmata! Porque decía que era dálmata.
0: ¡Oh, mira tu brother!
1: Yo negro, la mamá blanca, y usted decía que iba a ser un dálmata.
0: Imagínate, ¿qué recuerdos de parto tienes tú? Con mi hijo Diego Alejandro, me dejaron entrar a la sala de parto.
1: Ah, sí.
0: Me dejaron entrar y cuando yo estaba dentro ahí, tú sabes, esperando, a la mamá de Diego se puso muy nerviosa y me dijo algo como que dile al doctor. Y yo de inocente volteo y le digo, doctor, ¿qué? En lo que yo subí la mano así, para afuera, tú estás muy nervioso, para afuera.
1: No.
0: Me sacó, fue por culpa de ella, chico. Sí. Oye.
1: No, y yo, no, mira, amiga, cuando salieron los dos y Magua, era uno, yo el otro. Yo estaba en la sala, yo estaba adentro y me dejaron verlo ahí cómo salía uno, cómo salía el otro, le enseñaban, míralo, ¿verdad? Y entonces mi padrino fue a verlo, padrino mío fue a ver a y fue a Oni. Estaba mirando y Oni hizo así, sacó el pilito y hizo ¡fua! Y lo meó. Oni meó a mi padrino.
0: Mira, dice Muma que cuando ella nació, el papá de ella apareció a los 3 días después.
1: Niño.
0: Supuestamente él iba atrás alcanzándole el bolso a la mamá de Muma y el tipo se perdió, se fue.
1: ¡Se fue!
0: ¡Se fue!
1: Dice uno, yo tengo tan mala suerte que cuando yo nací, mis padres no estaban. Yo que nació y los padres no estaban. Ay, tus padres, no sé dónde están.
0: Anécdotas de parto. ¿Qué recuerdas tú del día en el que tu hijo o tu hija nació, chico? ¿Eh?
1: Y yo estaba tan chiquitico y había que esperar a que cupieran en el sidecar, ¿sí? ¿Cómo se llama? En el car, ¿sí? ¿Cómo se sienta? En el car seat.
0: En el car seat.
1: En el car seat.
0: Ok.
1: Y había que esperar, pero estaban tan chiquiticos. Imagínate tú que entre los dos pesaron 7 libras.
0: Oh, chiquitito.
1: Chiquitico, 7
0: kilos. Y ahora son unos hombresotes, men.
1: Están de mi tamaño.
0: Sí, qué lindo.
1: Los otros días. Y ya le está cambiando la voz. Y como ya hablan en inglés.
0: Hola, papá.
1: No, hola, papá, no. Yo estaba ellos hablando, yo estaba durmiendo con relita. Y el sentido uno. Y yo, dame la pistola, coño, se colaba unos negros.
0: Y eran tus hijos.
1: Y eran mis hijos.
0: Se salvaron.
1: Ay, Dios. Quité una. Oye, mi ginecólogo me sigue en Instagram. La verdad que yo no sé qué más quiere ver.
0: Ahora en camino te voy a decir una palabra para que te ganes la oportunidad de ir a disfrutar de una cena con ritmo, un almuerzo con ritmo y también la mesa para cuatro personas para nuestro show El Bombo en Vivo, caballo, ¿viste? La gasolina de la rubia también viene, todo está repleto de premios.

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0: 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Buenos días, Cuchicuchi. Dime, Matador. En este segmento te vas a ganar los boletos para el concierto de Gente de Zona. Sigue escuchando los próximos 10 minutos. Gente de Zona en concierto. Te gana los boletos aquí. Tienes que estar pendiente de las informaciones que damos en esta hora de Música Sin Comerciales, que ahí vas a tener el chance de ganar. Dándole buenos días. Por aquí está pasando a saludar la rubia Cari Pérez, la presidenta de Potanqui. ¿Dónde, rubia? Buenos días.
1: Buenos días.
0: ¿Cómo anda, rubia? Despertando tempranito.
1: Bien tempranito aquí. Happy Monday.
0: Happy Monday. Te preguntaba, ¿te gustan los lunes?
1: Sí, me encantan los lunes.
0: A mí me gustan también los lunes.
1: Sí.
0: Es lunes de dale que tú puedes, una nueva semana, nuevas oportunidades,
1: sí,
0: ¿verdad?
1: Claro que sí, empezamos de nuevo.
0: Así es, así es. Estamos hablando hoy, rubia, de las anécdotas de madres. De cuando los hijos nuestros nacieron. Yo me recuerdo que me sacaron del quirófano. Porque mi anterior esposa me dijo, ay, dile algo al doctor. Y en lo que yo fui a decirle al doctor, el doctor me dijo, pa' afuera, tú estás muy nervioso. Pero ella fue la... Ya me sacaron. No pude ver el parto. ¿Te recuerdas de cuando tu niña?
1: Sí, cuando yo tuve a mi hija, sí. El papá de la niña sí estaba ahí. Sí,
0: ¿y
1: lo
0: tú
1: dejaron?
0: ¿Te pusiste muy nerviosa?
1: Súper nerviosa.
0: Dice Bonco que la esposa de él rompió fuente. Y cuando él salió a buscar las cosas, que ya venía para llevársela para el hospital, se acostó a dormir.
2: Sí. Ella rompió fuente.
0: Se acostó a dormir.
2: Yo estoy durmiendo y ella se levanta y me dice, yo abro los ojos así y ella está parada en la puerta del baño, y así como dando fuente, y yo, dale, va, y me levanto por recoger las cosas. Y tú tienes un todo para montar en el carro, y cuando yo subo, otra vez acostada en la cama, pero tapada y todo tapada. Como si no hubiera pasado nada. Oye, muchacha, dale, vamos.
0: Sí, oye, saludando a Laurita García. Laura García, nuestra emisora hermana Z9, un abrazo. Laura me dice que por Miami Lake está escuchándose perfecto. Gracias, que está pendiente también. Hemos tenido algunos detallitos en la señal, ya lo estamos trabajando, familia. Ahora en camino, 305-646-9595. Tienes que escuchar esta noticia de Nicky Jam, que grabó un reparto con quién, Bonco. Aquí lo tengo en la pantalla de
2: con
0: la música.
2: Shadow. Un chamaquito cubano, Shadow.
3: Sí, sí, hermano, aquí estamos.
0: Mira, ahí está.
3: Ahí
0: está.
3: Un video en Nicky Jam, el Chao, mi hermano, muy contento, también está feliz.
0: Oye, mira, Nicky Jam también grabó con Charlie Johiron. O sea, sí, que está grabando con los artistas, pero reggaetoneros mundiales están grabando reparto.
2: Lo que
0: a la rubia le gusta el reparto, ¿viste?
1: El reparto está de moda.
0: El reparto está de moda.
1: Los cubanos están de moda.
0: Así es. Y tú y yo somos casi cubanos.
1: Claro, nosotros ya estamos adoptados.
2: Mira, el problema es que él, en este caso, él dice que él no sabía que en Cuba se hacía este tipo de música. Pero no está hablando de reparto, que pensaba que era reparto, pero no sabía que habían cubanos que cantaban como esa canción que él hizo la interpretación.
0: Mira,
2: y que el chamaco, él, cuando él la vio, le escribió por el Instagram, y cuando él vio, ya el chamaco la había tirado, le dijo, no, vamos a hacerla.
0: Oye, qué bien.
2: No, es que hay que escuchar bien como fue esa conexión de una canción muy bonita. Están grabando una parte aquí en Miami, otra parte, la parte de Shadow, que está en Cuba, y la modelo de esta parte de aquí, ¿sabe quién es?
0: Samantha, ahí está.
2: Samantha está, es la modelo de eso ahí.
0: Bueno, entonces ahí está.
2: Vamos a ver si engancha a Nicky Jam.
0: De ahí va a salir la pregunta. El artista Nicky Jam, ¿con quién grabó esa canción? Si te la sabes, te ganas los boletos para el concierto de Gente de Zona. Y más adelante, luego de las 9, te voy a regalar el tanque de gasolina que la rubia Cari Pérez está dando también. Mi rubia, estás regalando a Miami entero.
1: Claro que sí, hay que ayudar a nuestros oyentes, a nuestro pueblo, claro, claro, es, a la comunidad.
0: Es. Quédate aquí escuchando el Bombo de la Mañana de Ritmo 95, Cubatón y más.
2: Dice 911 emergencia, dice, dígame. Dice, mi novia me ha dicho que no le pasa nada. Dice, oh, tranquilo, le mando dos patrullas.
0: Que está en peligro, usted está en peligro.
2: Te mando de patrulla, que ahora mismo está en peligro.

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0: Con mi Cuchi Cuchi, buenos días. Momento para ganar los boletos para gente de zona. Gente de zona, tienes que llamarme al 305-646-9595. Tengo los tickets para gente de zona. Contento porque hoy paso por aquí por la cabina a tomarse un cafecito con nosotros. Una amiga ya de la casa que es una personalidad aquí de Miami. Definitivamente te has convertido en una personalidad, mi rubia. ¿Cómo van los lunes? ¿Cómo te sientes, mi rubia?
1: Bueno, lunes de recuperación. Ya tú sabes, después del fin de semana. Contenta de estar aquí contigo. Muchas gracias por la invitación. Y bueno, aquí estamos. Aquí saludando a nuestros fieles oyentes.
0: Así es, la rubia está regalando, que ahora eso viene en la próxima hora, tanque de gasolina para todo el colectivo. Tanque de gasolina regalando la rubia Cari Pérez. Y también te agradezco mucho porque te has convertido en patrocinador oficial de El Bombo en Vivo, Fran y Bonco Quiñongo, más locos y más irreverentes que en la radio. ¿Vas a estar ahí conmigo ese día?
1: Claro que sí, yo no me pierdo eso por nada.
0: No, no, esa noche en Miami se paraliza.
1: Sí, sí, sí.
0: El Bombo en Vivo, vamos a estar y tú tienes chance de ganar enviando la palabra Bombo al 43902. Bombo al 43902. Mira, por aquí te dice Lizzie en el TikTok. Gracias, Rubia, por estar siempre para la comunidad, ¿viste?
1: Oh, muchas gracias.

0: gracias a ustedes también por ser tan fieles oyentes.
1: Gracias, Evian, gracias, Muma. Y la verdad es que sí, yo la conozco como persona. Me atrevo a decir que es parte de mi día a día, de mis amistades, aparte de ser una persona para la que trabajo. Pero tienes ese don de gente, mi rubia.
0: Ay, muchas gracias.
1: Eso no todo es porque los presidentes a veces se ponen en el segundo piso, no bajan, no se sudan. Tú todo lo contrario. Tú mientras... La rubia está pendiente hasta de los puestos del parqueo cuando llegas ahí. La rubia dice, oye, mira, y este carro aquí, chico, muévelo, que para que el cliente cuando llegue tenga donde pararse. ¿Ah?
0: Sí, sí, gracias. Me encanta también siempre tener ese contacto con las personas, porque no es solamente ser una persona en la radio, sino que conocer a los clientes. Y siempre estoy disponible. El que vaya al dealer sabe que me van a ver. Y bueno, y mi oficina está en medio del showroom y es con puro cristal. Así que no hay forma que tú no me veas y me vas a ver caminando por todas partes.
1: Ella sí da la cara, ¿ok? Mira, dice Muma, dice aquí, rubia, pensé que eras cubana.
0: Para que veas, bueno, me siento cubana, adoptada por los cubanos. Originalmente soy de Costa Rica.
1: Así es de Costa Rica. Tiene ese amor por Cuba como lo tengo yo.
0: Pero les voy a decir, mi papá era español criado en Cuba, en La Habana. Así que yo me considero cubana y mi papá siempre decía, pero la chispa, no por nada, sin ofender a nadie, me decía, la chispa es de los cubanos, me decía papá.
1: Voy a recibir la llamada, 305-646-9595. Dice Lizzy, eso, pura vida, 305-646-9595. Tú me contestas Cubatón y más y te voy a regalar ahí. No te voy a hacer preguntas porque estamos rápido del tiempo. ¿Cómo te llamas? Buenos días, ¿cómo estás?
2: Buenos días, Cándida Burros, bien, gracias.
1: Qué bueno, ¿estás contenta?
2: Claro que sí.
1: Te vas casi para gente de zona. Si yo te digo ritmo 95, ¿tú me dices?
2: Cubatón y más.
1: Boleto para gente de zona que se va a presentar en diciembre y ya te lo estás ganando aquí con el bombo, ¿viste?
2: Ok.
1: Dale, quédate aquí escuchando. Rubia, quédate un ratito más conmigo aquí que tenemos que grabar algunas cosas para el show y eso, ¿sí? Aquí está la rubia Cari Pérez, la presidenta de Potanque y Hyundai. 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

0: informe.
1: Ahora sí.
2: Ritmo 95, Cubatón y más. Estás escuchando el bombo de la mañana. Buenos días, Cuchicuchi. Dime, Matador. Quiero que estés atento porque ahora en camino vienen dos cosas lindas. Te voy a dar una palabra para que te ganes la mesa para cuatro personas para el bombo en vivo. Frank y Bonco Quiñón, con más locos y más irreverentes que en la radio. Estamos preparando un show con mucho cariño para ti, con todo el respeto que tú mereces, porque te vas a trasladar al Flamingo Teatro Bar, un lugar lindísimo. Y estamos haciendo cosas lindísimas, ¿verdad, Bonco? Está bonito,
3: claro,
2: eso.
3: Sí, mi hermano, estamos haciendo un show, todo porquería.
2: Porque
3: la pases bien, te diviertas.
2: Todo porque qué, men.
3: Todo porquería, te diviertas, la pases
2: porquería,
3: bien.
2: Porquerías, Coqui.
3: Esto mismo,
2: porquería.
3: Que tú arrastras la R, ¿o no?
2: Y también, aparte de eso, ahora en camino te tengo la oportunidad, de ahora que los niños empezaron clases, de estudiar en este gran país con ayuda financiera en los mejores laboratorios. Todo eso aquí en el bombo. Vamos a la reyerta del día, fíjate.
4: Hoy en la reyerta.
2: Fracasamos como padres.
3: Uf.
2: Lo que tenemos después de 40, 40 y tantos años criando a nuestros hijos, hemos fracasado como padres. Mira, escucha la reflexión de esta mujer.
5: Mi generación fracasó como padres, y me incluyo. Los que hoy tenemos entre 40 y 45 años, fuimos los que hemos criado los adolescentes de hoy en día. Les dimos plata, les dimos celular, les dimos libertad, pero nunca límites. Quisimos ser los mejores amigos y se nos olvidó que era ser padres. Vayan a cualquier colegio en este momento, profesores renunciando porque ya no son capaces. Niños de 14 años capaz de destruir a cualquier compañero sin que nada les tiemble. Y es que la autoridad no es maltrato, es amor puro. Porque un niño sin límites es un niño abandonado con Wi-Fi.
2: ¡Wow, men!
3: Sí, un niño sin límites es un niño abandonado sin Wi-Fi.
2: Con Wi-Fi. Es decir, que tú no le pones límite, lo dejas que vea lo que quiera, acuéstate a la hora que quieras, estoy ocupado, estoy en una reunión, quédate ahí viendo el iPad, ¿no? ¿Fracasaríamos nosotros como padres, brother?
3: Yo no sé, el problema es que yo quisiera. Uno se vuelve en el padre que quiso tener, pero yo con el tiempo, cada vez que pasa más el tiempo y cada vez que tengo más responsabilidad con mis hijos, me doy cuenta de la severidad de mi padre fue necesaria para mi educación. ¿Entiendes?
2: Claro,
3: y para ser yo el hombre con la fuerza y con la formación que tengo ahora.
2: Claro.
3: En la vida real, mi papá fue un tipo que me dedicó con muchos conceptos y muchos principios. Y
2: tú tienes muchas frases de tu papá, Ramonín.
3: Ah, muchas.
2: Mira lo que dice aquí.
3: Haz lo que yo te digo y no lo que yo hago.
2: Lizzy, eso es un tremendo consejo. Lizzy dice, bueno, ese es el que se deje gobernar por los hijos. Es verdad, uno no se puede dejar gobernar por los hijos. Aliuska dice, no generalice, a mis hijos los he criado como me criaron a mí. Es que habemos muchos que de alguna manera buscamos...
3: Claro.
2: Esa crianza en base al respeto, a las buenas costumbres, a la moral, las buenas costumbres, al que los hijos se tienen que ganar las cosas.
3: Claro, eso es verdad. Uno, lo que pasa es que uno dice, bueno, yo no lo tuve, se lo voy a dar a mi hijo. Yo no lo tuve, y yo no lo tuve, se lo voy a dar a mi hijo. Ahí es donde lo llenas de cosas de cosas muy peligrosas.
2: Y
3: entiendes, en la vida real.
2: Y que no añoran nada a veces.
3: No añoran nada. Cuando tú no tienes necesidad de luchar por algo, no luchas por nada. Si tú no luchas por recoger el cuarto, si tú no tienes la disciplina de recoger el cuarto, si tú no tienes la disciplina de... Pues al final no vas a luchar por nada, no vas
2: Así
3: a tener
2: es,
3: nada. No, si no pasas de trabajo, no vas a tener nada.
2: Así es, brother.
3: Estoy en un momento de mi vida en que prefiero caer mal a tener que aguantar imbéciles. No, está bueno. No.
2: Literal, ¿oíste?

Estás escuchando el bombo de la mañana. Buenos días, Girlani. Girlani, buenos días. Bendiciones también para ti. Dime, Jesús, prendes ahí. Abrazos. ¡Candy! Prendelo, prendelo, Candy dice que ella no se quiere perder el bombo en vivo. ¡Ah!

0: Vegas. Lindo inicio de semana. Por poco, creo que ya necesito lentes. Ajá. Porque le iba a agregar a la palabra Vegas, le iba a agregar una R, brother.
1: Vegas.
0: No, precisamente.
1: En Las Vegas. Ahí se me fue.
0: Mira, sí, ya veo.
1: No, iba a decirlo como la R al final, pero la R se corrió para adelante. El Vega.
0: Mira, Yané, claro que sí, Yané. Nuestro equipo te va. Dice Yané que yo soy la de la silla del mall, ¿te acuerdas?
1: Ah.
0: Tenemos tu número, Yané. Sí, lo que pasa es que acuérdate que eso lleva su proceso. Pero tú vas, porque le prometimos también llevarla. Ella y su esposo. Ella está en cierre, su esposo es invidente.
1: Ajá.
0: Y quieren ir al Bomba en Vivo. Van a ir al Bomba en Vivo, claro que sí.
1: Ahí lo tenemos.
0: Así es. Salúdame a Marieli, que estoy por las flores en tu pan.
1: Sí. Estoy por las flores en tu pan.
0: Mira, ahora en camino tienes el chance de ganar ese almuerzo con la gente de Ritmo. Y si quieres ganarte la mesa, recuerda enviar la palabra Bombo al 43902.
1: Este es un hombre que no ve. Bueno, sí. Este es un hombre que no ve.
0: Ay, Dios mío.
1: Un ciego. A la cocina y coge un rallador de pan y empieza a pasar la mano arriba el rallador de pan y dice: ¿pero quién escribió el disparate este? Un chiste muy rápido e inteligente.
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1: Ritmo 95, Cubatón y más. Estás escuchando el bombo de la mañana. Buenos días, Cuchicuchi. Habla, matador. Oye, esta cabina hoy ha estado movida, Bonco.
2: Oye, sí, oye.
1: Ahora está aquí nada más y nada menos que Iván Camejo, bro. Voy a ponerte los efectitos estos de la radio que tú sabes que le dan grandeza
3: a esos millones de personas que se levantan únicamente con el objetivo de escuchar este programa.
1: Así es, hermano.
2: Así es. Iván Camejo, el que lo dice duro y sin complejo.
1: Iván Camejo, brother. Un abrazo, mucho cariño, brother. Vamos tomando un cafecito ahí a hablar contigo. Gracias
3: siempre
1: por esa visita.
3: Un placer estar con ustedes casi siempre por TikTok, pero esta vez estoy aquí en
1: Es verdad, brother. De verdad, Camejo.
3: Yo lo sigo, sí. Si tú pensabas que tus seguidores eran comprados, yo soy de verdad.
1: Camejo, cualquier cosa que te diga te va a hacer reír, bro.
2: Camejo es lo máximo.
1: Gracias, Camejo, gracias, papá. Gracias. Mira, tú que estás escuchando el bombo de la mañana de Ritmo 95, ahora te voy a dar una palabra clave para que te ganes el almuerzo con nosotros, los de Ritmo 95. Vamos ahí y vamos a comer contigo un almuerzo, como dices tú, Camejo. ¿Qué hace el cubano cuando se va para un buffet?
3: Seguro, a ripiarse, a reventarse la vesícula. No va a comer, va a vengarse.
1: Dice Camejo que el cubano cuando sale Cuba y va al buffet, ¿qué va a hacer?
2: A vengarse.
3: Fíjate que una de las peores cosas de los hoteles, todo incluido, es que el check-in es a las 3. El cubano ya desde que entra molesto, pues dice, ya me dieron con el almuerzo. Porque tú sabes que tú vas haciendo todo lo que me dieron con el almuerzo.
2: A mí no me importa la habitación. Yo lo vine a bien almorzar. Después tú me llevas a la habitación. Yo no vine a quedar humilde, yo vine aquí a comer. Y la roña dice que la roña que le da cuando ve a uno con una manzana, cuando ve un yuma con una manzana. Sí. Y este tipo viene aquí, ¿cómo es la manzana?
3: Una toronja.
2: Una toronja. Es una
1: este
2: toronja.
1: Tipo viene aquí a comer toronja, bro.
3: Me tiene guacide ya, me tiene predispuesto ya. No es fácil, hermano. Y a leer libro.
1: Qué bueno, Camejo. Abrazo, men. Tremendo monólogo ese, bro. Mira, hablando de noticias farándula brevemente aquí, a Karol G le propusieron matrimonio en un concierto, brother. Un tema de 54 años. Tenía una franela y cuando se voltea, Camejo, dice, ¿te quieres casar conmigo? Karol G no sabe dónde meterse.
2: Bueno, mira, como no soy bonito, te agradezco más, ¿entiendes? Este es el cuento de la Corachita Martina.
1: Ajá.
2: Quedó viuda porque el ratoncito Pérez cayó en la olla por la gorosina de la cebolla. Él quedó viuda, pero ella, como la cucaracha Martina, ya no quería más cucarachos. Es como cuando uno prueba un black. Cuando yo hubo black, yo never come back. Y entonces no quería más cucaracho, quería otro ratoncito. Y se pone ahí en la vuelta así, y pasa por al frente el primo del ratoncito Pérez. Y la ve y le dice, el primo de la Pérez la ve y le dice, cucarachita Martina, qué linda está. Y dice, cucarachita Martina, como no estoy bonita, te agradezco más. Le dice el primo de ratoncito Pérez, ¿te quieres casar conmigo? Y dice cucarachita Martina, ah, ¿y qué tú haces de noche? Y dice el primo de ratoncito Pérez, yo, dormir y callar. Y dice cucarachita Martina, tú eres pájaro igual que tu primo.
3: Es la misma liga. Arranca por ir para allá.

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0: 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Esa es la única verdad. 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

0: 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Yo en 5 minutos estoy mezclando musiquita en vivo para ti, para alegrarte la vida. Recuerda que a las 4:40 te voy a llenar el tanque de gasolina. También tengo las entradas para el concierto de Gente de Zona. Y te puedes comunicar conmigo en el 305-646-9595. Ahí me mandas un mensajito con tu nombre, de dónde me estás escuchando. Y yo te saludo en vivo. ¡Feliz lunes con actitud de viernes!
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Yo quiero mandar un saludito exclusivo aquí para Cari Castro de Hialeah, que está activa escuchando el party de la tarde. Saludos para Dylan Domínguez desde Fort Lauderdale. Hoy empezó la escuela y nos escucha todos los días. Bendiciones para ti, papito. Yus, bendiciones, mi hermano. Quería

0: te puedes comunicar conmigo, 305-646-9595. Ahí me dejas tu nombre, de dónde me estás escuchando, y yo te saludo en vivo. Abriendo líneas porque tengo gasolina, cortesía de mi amiga Gary Pérez, la rubia, la presidenta de Potanqui Hyundai. Ahora mismo, hello, hello, buenas tardes, ¿cómo te llamas?
1: Hello, hello, buenas tardes, mi nombre es Jennifer.
0: Hola, corazón, dime las tres canciones, Jenny, vamos allá.
1: Sí, el primero es El amor que esperé, okay, de Leoni Torres.
0: Ok.
1: La segunda es Esa mujer, de Urbana, Edith.
0: Ok.
1: Ok. Ay, y la tercera es Cosa bonita, de gente, Cosa bonita.
0: Eso te deseo yo a ti. Ahora. Muchas cosas bonitas y esa gasolina es tuya. Felicidades, corazón, felicidades, ok.
1: Yay. Gracias.
0: Gracias a ti. Quédate en línea para cogerte los daticos. No me cuelgues, corazón.
1: Ok.
0: Y tú que me estás escuchando, ya lo sabes, el party a la tarde, una sola frecuencia. Quiere mandar un saludito para Enzo Pérez desde Perú. Activadísimo.

0: Recuerda, si te quieres comunicar conmigo y quieres que te mande un saludito, 305-646-9595. Ese es el número. Ahí me mandas un mensaje y yo te lo tiro en vivo. Por ahí vengo con una hora y más de música sin parar. Y tengo las entradas para que te vayas a ver a Gente de Zona, 11 de diciembre en el Casella Center.
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contigo, mi hermanito Frangio Bonco Quiñón con un servidor DJ Yus. Y vamos a almorzar contigo ahí, ¿ok? ¿Qué tienes que hacer? Bueno, facilito, facilito. Vas a enviar la palabra clave de esta hora, de esta tarde, al 43902 vía texto, ¿ok? Palabra clave de ahora es alegría, porque así siempre estoy yo alegre, feliz. Palabra clave, alegría, envíala vía texto al 43902 y no pierdas la oportunidad de llevarte ese almuerzo para todos tus compañeros de trabajo. 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

0: Party de la tarde, la única emisora en el mundo sonando la música cubana de hoy, 24-7, somos nosotros, somos Ritmo 95, Cubatón y más. Recuerda, oye, que estoy ahora regalándote las entradas al conciertazo de Gente de Zona, 11 de diciembre en el Casella Center. Las entradas las puedes comprar ahora mismo en Ticketmaster.com, corre, pero si te las quieres ganar aquí conmigo, es el momento, ¿ok? Estoy abriendo línea right now. Hello, hello, buenas tardes, ¿cómo te llamas?
1: Buenas tardes, Yun, Marielle.
0: Hola, corazón. ¿Te quieres ir a bailar con Gente de Zona?
1: Claro.
0: Dime las tres canciones y a ver si es verdad. Vamos allá.
1: El vivo y el bobo, Gente de Zona, Pomadita Pututi y No Creo, Bebecito.
0: Yo sí creo que esos tickets son tuyos. ¡Felicidades! Corazón, corazón, corazón. Felicidades, mi reina.
1: Muchas gracias,
0: muchas bendiciones para ti. Quédate en línea para cogerte los áticos. No me cuelgues, ¿ok?
1: Okay.
0: Y tú que me estás escuchando, ya lo sabes, el party de la tarde, una sola frecuencia, 95.7 Miami, la música app en el mundo entero. Cada tarde tengo un mensajito que darte siempre caminito a casa para donde quiera que vayas. Y el de hoy, comenzando la semana de la mejor manera, mira, dice así. Se están abriendo esas puertas que pediste con el alma. Están llegando esos cambios que tanto necesitas. No apresures nada, sé paciente. Agradece y siga adelante. Confía. Todo lo que es para ti sabrá cómo encontrarte. Así que tú ponle fuerzas a la vida y continúa bailando conmigo.
2: Enigma.
0: Vamos allá. Una hora sin parar, sin comerciales.
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por eso es que estoy alegre, porque ustedes siempre están ahí en este lunes con actitud de viernes. Me preguntan, Yus, estamos en el Doral el sábado, ¿cuándo regresa? Bueno, el 5 de septiembre regreso a mi residencia aquí en Miami, pero es en un lugar nuevo. Atención, la próxima semana sale toda la publicidad, lo van a escuchar aquí, lo van a ver en las redes sociales. Así que pendientes, el 5 de septiembre volvemos a darle alegría a los sábados en Miami. Conmigo DJ Yus, todos los sábados a partir del 5 de septiembre. Pendiente a la próxima semana que te voy a decir dónde nos vamos a ver. Ahora nos vamos de viaje.

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0: en el bien, el número privado que tenemos nosotros, 305-646-9595. Yus, repite el mensajito de hoy que me gustó. Bueno, vamos para allá, vamos para allá. Si no lo escuchaste, aquí te lo dejo para que lo disfrutes hoy lunes 17 de agosto. Se están abriendo esas puertas que pediste con el alma. Están llegando esos cambios que tanto necesitas. No apresures nada, sé paciente, agradece y sigue adelante. Confía, todo lo que es para ti sabrá cómo encontrarte. Eso, oye, no cabe duda. Como decía mi abuelita, lo que está para ti, nadie te lo quita, pero tienes que luchar, tienes que hacer el intento, tienes que estar ahí activado todo el tiempo y activada también. Yo sigo aquí en la única emisora en el mundo sonando la música cubana de hoy. No pare, no pare, no pare, porque la fiesta se pone mejor.
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